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Muy buenas tardes. Bienvenidos a esto que lleva por nombre Desde el Basement a través del 97.9 Play FM. Los saluda Mariano Marchena con el gusto de todos los días. Hoy que es viernes 21 de agosto, son las 5:07, es fin de semana y así arrancamos el programa del día de hoy. Con Peligroso Pop de La Plastilina Mosh. Oigan, andamos contentos, Está rico el clima. Digo, yo estoy sudando, pero porque recién me bañé. Entonces como que el cambio de la temperatura, porque yo soy de los que se baña con agua así. Bueno, no, yo creía que me bañaba con agua muy caliente, pero ya descubrí que no. Hay gente que se baña con agua mucho más caliente que yo, pero no soy team frío. O sea, realmente cuando me baño lo hago con agua relativamente caliente. Entonces uno dice que es bueno bañarse con agua caliente cuando está haciendo calor, para que cuando salgas te refresque. Es una mentira. Estoy sudando horrible. Pero ahorita nos aclimatamos en unos cuantos minutos más. Aparte traigo los audífonos puestos, que cubrirte las orejas es una de las recomendaciones más infalibles, ¿no? Para quitar el frío en el invierno. Ahora le sumará unos cuantos centígrados más. Sí, de calor, pero ahorita nos aclimatamos. Y si no, tendré que dar unos cuantos pasos y caminar hacia el refrigerador y ver si alguna de las fiestas que han ocurrido en lo largo de las últimas dos semanas dejó algo ahí, ¿no? Habrá quedado un poco de reserva. Digo, ya se puede, es fin de semana, ya no hay nadie que nos diga que no. Además, si no me equivoco, los jefes no andan por aquí, andan en otra ciudad. Entonces, lo que lo hace mucho, mucho más tentador, ¿no? Así que así vamos a andar. Hoy es viernes de señora. Y viene Itzel Ortuña más al rato. Pero por lo pronto nos vamos con She's a Tease. La canción se llama Why. Son las 5:09 y suena aquí en el Basement.

Ahí está la extinta banda regiomontana llamada Shizatis. La canción se llama Why, del disco Millonaria. Son las 5 con 12 y no lo logré, amigos. Definitivamente no lo logré. Ahora sí, una rolita que vaya acorde con el mood. Esto se llama Amargo Adiós, es Inspector. Son las 5:13 y pues ya se vale, ¿no? Manden fotito de quién destapa conmigo, por favor. Oye, que por cierto, no ando en mood de así tristón ni nada, solo, bueno, les contaré. Lo que pasa es que puse rolas rockeras para pistear y me salieron varias. Y una de ellas es esta de Inspector, que se llama Amargo Adiós.

Ahí estuvieron los inspectores, la canción se llama Amargo Adiós. Sí, el Big Javi, que ya no es Big Javi, ¿no? Ahora es Slim Javi. Canta bien cabrón, ¿no? O sea, todos los, como que todos los escateros como que sí le dan duro a la entonada. Siento que este vato pudiera haber hecho una colaboración con alguna banda, o sea, me refiero a una banda sinaloense, y sí le hubiera quedado, o sea, que hubieran hecho, por decir, Amargo Adiós en versión de banda, ¿no? Porque luego hay como versiones de cumbias, mira, rock versión cumbia, ¿no? Rock versiones de cumbia. Sí, ahorita vamos a buscar, pero seguramente hay algunas de que no tienen nada que ver con, y las reversionan y las hacen bien interesantes. Pero bueno, oigan, me pidieron que les avisara algo y pues yo no me voy a negar. Nada más que no veo nada. A ver, lo voy a ver en mi celular porque me mandaron acá. 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A mí lo único que es el mendigo calor que hace, pero de ahí en fuera todo está increíble. Esto se llama Mil Horas, son los abuelos de la nada. Ahí venimos. Después de esto nos vamos a un corte. 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

I Still See You Again de Tyler the Creator con Kali Uchis. Son las 5:33. ¿Cómo están, niños? El sol está menguando, ¿eh? Ya no siento el mismo calor. ¿Puede ser eso? O pues el destape que hicimos en el bloque pasado. Puede ser una de las dos. Uno nunca sabe qué es. Están preguntando que si va a haber cotorreo hoy. ¿Qué les importa? No, es cierto. Sí, saquen. Saquen cotorreo con todo gusto. Mañana es la verbena, ¿no? Van a ir a la verbena. En algún momento, digo, tengo 38 años. En algún momento, cuando fui joven, la verbena era como de los eventos más esperados del año. Por antes era gratis y antes pues era como que te alcanzaba para el vino, ¿no? Digo, ahora sigue siendo accesible, a diferencia de otros festivales, pero antes era de coleccionar los corchos, ¿no? O sea, te ibas haciendo tu torre de sangrías y ya le parabas cuando ya empezabas a ver raro, ¿no? Creo, digo, no lo hagan. Nosotros somos una generación sin terapia, entonces afrontamos la vida a base de estados alterados y de negación completa y total de la realidad, ¿verdad? Entonces por eso abusábamos del alcohol. Pero creo que solo una vez en toda mi vida me ha dado lo que comúnmente se llama la cama voladora, ¿o no? O la cama giratoria, no sé cuál sea, ¿no? Y fue por una verbena, porque pues uno no está acostumbrado a tomar vino, ¿no? Y menos en esas cantidades. Y deje todas las cantidades a esa velocidad. Porque regularmente pues, se acaba temprano. Empieza temprano, pues se acaba temprano. Y recuerdo muy bien llegar a mi casa y no poder caminar. O sea, bueno, más bien de caminar era de no poder. De no poder dejar que diera vueltas la cama, güey. Y por ahí escuché un proverbio que decía que cuando no puedes que deje de girar la cama, pues lo que haces es que bajas la pierna para hacer tierra, ¿no? No lo hagan. No, de verdad, no lo hagan nunca. No lo hagan. Porque deja de dar vuelta a la cama. Ciertamente es verdad. Deja de dar vuelta a la cama. Pero luego lo que empieza a dar vuelta es el maldito cuarto. Y ahí... sí, ya no hay retorno. Se llama Player, es Zion y Lennox. Son las 5:36. Mañana nos vemos en la verbena. Y prometo, ahora sí.

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4: Y como usted lo escuchó, ya llegó Itzel Ortuño. Buenas tardes, buenas tardes, buenas tardes.
5: Hola, buenas tardes. Hoy es viernes.
4: Sí, viernes de señoras, sí. Oye, ¿qué?
5: ¿Qué?
4: O sea, empezó como una broma decirte señora.
5: Ajá.
4: ¿Y porque no parece señora?
5: Ya estoy pareciendo tú.
4: Pero en actitud.
5: ¿En actitud?
4: O sea, sigues teniendo la cara de mocosa.
5: Ay, gracias a Dios.
4: Digo, es por todas las múltiples cirugías que te has hecho a lo largo de la vida.
5: Sí, ya sabes que yo cirugiada estoy.
4: No, no es cierto. No tienes ninguna, ¿no?
5: No, todavía no.
4: ¿Todavía no? O sea, ¿te piensas poner algo?
5: Ah, sí, claro. No, poner no.
4: ¿Quitar?
5: Panza.
4: Ah, ok.
5: No, pero no, lo que sí es que párpado. Yo sé que en algún momento de mi vida, esto es de señora, totalmente, yo tengo párpado caído, se dice, sí. Tú también, por
4: ¿dónde?
5: Ejemplo. Este de aquí,
4: o sea,
5: se, va, se va hinchando.
4: ¿Esto?
5: Ajá, eso, esa piel.
4: No, yo estoy ojón, güey. O sea, mírame de canto, tengo ojos de sapo.
5: No manches, el Mariano no dice que eso está ojón. No,
4: sí.
5: Eso es párpado
4: esto,
5: caído.
4: ¿Eso se
5: sí.
4: quita?
5: ¡Claro!
4: ¿Y como para qué?
5: Porque se te abre el ojo acá bien cabrón y bien chido.
4: Yo tenía una novia que tiene unos ojotes.
5: Y te rejuvenece, sí.
4: ¿Ella también tenía párpado
5: no,
4: caído?
5: No, no.
4: Pero es que era más ojo que cara, güey.
5: Ella tenía unos ojos, ella sí tenía ojos grandes y recuerda su párpado era grande.
4: No, recuerdo otras cosas también.
5: Pero también su párpado.
4: Sí,
5: entonces,
4: claro, estoy
5: cuando
4: hablando de eso.
5: Ella se pintaba los párpados, le lucían ajá. muy bonito.
4: Sí.
5: No, porque hay personas que les luce
4: el párpado.
5: El párpado. No, es verdad, porque lo tienen, o sea, tienen esto de aquí como largo, no sé cómo decirlo, de las pestañas a la ceja, lo tienen largo y luce bonito maquillarse.
4: O sea que aparte
5: a mí por eso se me ve bonito la
4: no,
5: sombra.
4: No, ya me pasaste a chingar porque aparte de papada voy a tener párpado, o
5: no,
4: sea,
5: pues,
4: otra cosa
5: caído.
4: Que quitar.
5: No,
4: pues, mira, ahí va. Mira esto.
5: No, pero la párpada baja, la párpada.
4: Entonces, no, es que tengo párpada, güey. O sea, párpado y papada. Así debería ser que un combo, ¿no?
5: Sí, ya.
4: Vengo por el combo para párpada.
5: No, para no hablar de más.
4: Sí,
5: ¿no?
4: Sí, vengo por el combo párpada. Que es,
5: sí.
4: Sí, ¿no?
5: Sí, así.
4: Así.
5: Entonces, no, pero la papada se te quita así como que caminando y bajando un poquito de peso.
4: Nah.
5: Sí, güey, tú no tenías sí. papada, Mariano.
4: Pues no, pero pues es la edad, ¿no?
5: No, es los kilos, güey, no la edad.
4: O sea, tengo panza en el cuello.
5: Ándale.
4: Y eso que no tengo cuello.
5: Por eso, uh-huh. pero sí tenías, ese es el punto, se te escondió.
4: ¿Has visto los corredores de la Fórmula 1?
5: No.
4: Que tienen un cuellote.
5: No, güey.
4: Sí, pero lo entrenan.
5: Pues es que por esto.
4: Ajá, por la fuerza G se llama.
5: Oh, la bestia.
4: Pero de verdad, o sea, tú puedes ver a Checo Pérez hace unos años.
5: Y ahora
4: y ahora que... es el señor wey, cuello, güey.
5: Nunca lo he visto. Ahorita voy a buscar sí. unas imágenes de,
4: sí,
5: de
4: mira,
5: Checo Pérez.
4: Vamos a ver.
5: Para ver su cuellote.
4: El
5: y él tendrá párpado cuello, caído, ¿no?
4: El cuello antes y después,
5: y después
4: de. ¿Cómo se llama?
5: Checo Pérez.
4: Pérez.
5: Eso, mero.
4: Ah, no.
5: Oh.
4: A ver, imágenes.
5: A ver, que nos vea. Ay, mira, hay una. Hasta está enseñando el cuello y la manzana, ¿eh? ¡Ah, la bestia! Ya le vi su cuellote, güey.
4: Sí.
5: Creo que tiene más ancho el cuello que yo la pierna.
4: Sí, es que entrenan cuello, güey.
5: Sí, qué cura.
4: Te los amarran así, mira.
5: ¡Hala!
4: Y los jalan así y ellos tienen que resistir. Que se supone que es la
5: presión de la velocidad.
4: De la velocidad, sí, güey.
5: Movimiento del auto, me imagino, ¿no?
4: Sí. Va creciendo el cuello.
5: El Checo. Me cae bien el Checo Pérez, fíjate.
4: Sí, es buena onda.
5: ¿Se ve?
4: Nada más que es muy santurrón.
5: ¿A poco, güey?
4: Uh-huh.
5: ¿O sea, es panista o qué?
4: No sé, ¿tú crees que los panistas son santurrones?
5: Sí,
4: son mochos,
5: son,
4: ¿no?
5: Son doble moral, güey.
4: Son mochos.
5: Es que regularmente sí. los santurrones no sí. son tan santurrones.
4: ¿Tú Yo sí conozco gente que es muy santurrona.
5: Y sí, así, pero real.
4: Sí, son aburridísimos.
5: ¿A quién, güey? ¿Quién?
4: Pues no, es que ni te no los presento, no te van a caer bien.
5: No, manches. Yo me estoy volviendo media santurrona. ¿Sí? No.
4: Esperen, le serví un tequila y
5: chel. Y todavía ni me lo tomo y estoy emocionada.
4: Ya güey, es que no.
5: Me están sudando hasta las manos.
4: Estamos mal, ¿no?
5: A ver. Pues me lo voy a echar.
4: Ok. ¿No? Date.
5: Con permiso. ¿Y sí. cómo es Hidalgo?
4: Sí, dale. Sí, porque ya casi mes patrio, ¿no?
5: Sí, y aparte, pues es viernes. Ajá. Con permiso.
4: Sí, a ver. ¡A la madre! Ya le traje limón y toda la cosa para que no hiciera caras, pero ni lo ocupó.
5: ¡Ay, qué rico está!
4: Sí.
5: Mmm. Ahora sí.
4: ¿Qué estás diciendo?
5: ¿Qué estaba diciendo? Ah, del párpado. Ay, perdón.
4: El párpado. No.
5: Eso sí me quiero operar. Ahorita no, porque todavía no se me cae lo suficiente.
4: Ah, pero cierra los ojos. ¿Tienes el párpado normal?
5: Eso me dijo la doctora que.
4: Que es que pura mamada haciendo. Tuya. Perdón, es pura idea.
5: No, me dijo,
4: tuya.
5: Sí, en algún momento sí se te va a caer el párpado.
4: Pero pues también todo el cuerpo, ¿no? O sea, se va a ir cayendo parejo.
5: Ay, no, qué triste, güey. Ay, no.
4: Pero, ¿sabes qué? ¿Cómo te vas a ver?
5: Caída.
4: No caída, pero cuando seas mayor.
5: No.
4: Igual que tu suegra. Están idénticas.
5: Nos parecemos.
4: Sí, tu esposo tiene un grave problema de.
5: Pero
4: de
5: ella
4: issues,
5: no tiene.
4: De mami issues.
5: Ella no tiene párpado caído. Ella sí tiene ojotes. Yo no.
4: Pero, o sea, ¿hay gente ojona con párpado caído?
5: Casi no.
4: ¿El párpado caído es para los de ojo pequeño?
5: Ojo pequeño. Uh-huh. O sea, ceja como así más pegada al. A esto de aquí. Mira, ve, si tuviera así la ceja, a toda madre, ¿viste?
4: Y se la estira para arriba.
5: Así, mira, así, como.
4: Pero te ve, o sea, ¿tú quisieras estar cabezona como Lalita? O sea, porque Lalita tiene demasiada separación entre la frente, ceja y ojos, ¿no?
5: Ah, no, pero yo no quiero frente, yo no quiero párpado.
4: Nunca había
5: que
4: escuchado.
5: Que no se me caiga el pellejo, pues. Oh,
4: bueno, ok, ¿y es costoso lo del párpado? Pero el donde le corten de más y te quedas así, que ya no puedes cerrar el ojo.
5: No cierra el ojo, güey, no más.
4: Que ya no te,
5: por eso hay que ir con
4: que ya
5: doctores,
4: no te cierra bien,
5: cirujanos certificados.
4: Que te queda la ventana medio abierta, no se te mete el aire.
5: No, horror, imagínate.
4: Así es que parece que estás dormido, pero que estás así. No.
5: Güey, sigo a un doctor en TikTok de Tijuana, un cirujano.
4: Sí.
5: Hace maravillas, güey. O sea, de hecho, quiero hacer un cochinito justo para. Cuando ya necesite una cirugía.
4: O sea, ¿verdad? ¿Cómo? ¿Quieres ponerte bien cochinito para cuando ocupes la cirugía o qué? No entendí.
5: No, voy a.
4: ¿Qué? Es que dijiste, quiero hacer un cochinito. Dije, no, pues.
5: Voy a hacer un cochinito.
4: Síguele comiendo así, dije.
5: Ay, voy.
4: Y no, lo vas a lograr.
5: No. Hace cirugías así del rostro. Güey, no.
4: ¿Pero qué te quieres hacer tú, mujer?
5: No, ahorita no. Ah. Pero en unos 10, 15 añitos.
4: Pero yo creo que a esa edad ya vas a asumir tu.
5: No, ni madres. No quiero.
4: Okay. Si vas a ser como así, como la señora, esas todas sus tiradas. ¿Vas a hacer una estirada?
5: Voy a hacer una estirada, sí, ¿sí? Quiero, güey. Sí, sí quiero.
4: ¿Sí?
5: O sea, no quiero decir, ay, sí, hay que, ¿qué? La vejez. No quiero.
4: ¿No?
5: No se me da la gana.
4: Chale.
5: Digo, si se puede, ¿no? También, si no, pues ya me
4: pero
5: tengo que
4: decir,
5: resignar.
4: ¿Quién está? ¿Quién de artista que tú digas, güey, esa mujer está súper bien operada y se ve bien?
5: Sofía Vergara.
4: ¿Sofía Vergara está operada?
5: De la cara.
4: ¿Qué, no eran reales?
5: Ah, las boobies no sé si son de ella. Ay, Salma Hayek, güey.
4: No, creo, está operada.
5: La Salma creo que no está operada
4: no,
5: y se
4: no,
5: ve muy
4: no,
5: bien.
4: No, pero pues es que también no come lo que nosotros comemos.
5: Chale.
4: A ver, Salma.
5: Está casada con uno de los hombres más ricos.
4: A ver. Hayek.
5: No más, qué guapísima.
4: Pero es que
5: está,
4: es su personalidad, güey, porque si la ves, puede ser cualquier mexicana.
5: Ella tiene ojotes.
4: Sí,
5: y no tiene párpado caído. Y también.
4: Pero es ojos. Que, mira, a ver, ya, hablando en serio.
5: Ve esta foto que está súper jovencita y la actual.
4: Me gusta más actual.
5: Porque tiene sus retoques.
4: Pero por decir, ella podría ser cualquier mexicana.
5: Pues es mexicana.
4: Sí, pero, o sea, no es como una cara muy difícil de tener, ¿no?
5: Güey, claro que sí.
4: Sí.
5: Güey, a ver, dime quién.
4: No, pues es que siento que hay otras morras que sí están así de que es la madre, ¿no?
5: A ver quién es tan
4: ¿mexicana?
5: Guapa.
4: Ah, no, pues la Bosch.
5: No, pero me estás diciendo cualquiera, güey. Pues
4: no, la la Bosch sí está.
5: O sea, la Bosch es una muñequita.
4: Sí, güey, a ver,
5: ¿cómo se llama? Y aparte me encanta su personalidad.
4: ¿Cómo se llama?
5: Fátima.
4: Ah, sí, Fátima.
5: Me encanta su personalidad.
4: ¿Por qué sale Fátima desnuda? ¿Qué andaba buscando? Perdón, no es cierto.
5: Ve, qué bonito. Y se ve aún mejor sin maquillaje.
4: Sin maquillaje, sí. Sí, la neta, sí.
5: Es súper linda.
4: Pero por decir
5: está muchísimo más guapa que Jacqueline Bracamontes. Y Jacqueline Bracamontes es guapa.
4: ¿Ah, sí?
5: Sí.
4: No sé. ¿Ella tiene párpado caído también?
5: No, ¿qué va a tener?
4: ¿Va a tener?
5: A ver. No.
4: ¿No? No, es que no sé cómo identificar el párpado caído.
5: Pues veme a mí, es el párpado
4: pero
5: caído.
4: Pero tiene normal el párpado.
5: Pues porque no se me ha caído, pero en algún momento se me va a caer.
4: O sea, ¿pero qué se te cae? ¿Esto o lo de aquí arriba?
5: Lo de arriba.
4: Ah, no, sí, lo traes ya bien caído, pero ya.
5: ¡Ya, ti, Mariano!
4: Pero hace mucho tiempo, ¿no?
5: No, todavía no.
4: ¿No?
5: ¿No?
4: Sí, no. Sí, ¿no?
5: Sí, mira.
4: Es como está tener como papá hinchadito. Arriba de los ojos.
5: Ándale,
4: ojos.
5: Está como hinchadito.
4: Pero eso siempre. ¿No?
5: No.
4: Tienes ojos como de chihuahueño, ¿no?
5: ¡Cállate! No los tengo saltados.
4: Sí, sí, como chihuahueño.
5: No tengo los ojos saltados. Ponte de lado, ¿verdad? No es cierto, ven.
4: Claro, mira.
5: Claro que no, no le creo, no, Mario, no.
4: Y se le está sentada aquí,
5: no.
4: Del lado de la mesa y sus párpados están del otro lado de la mesa.
5: ¡Ay, este chismoso!
4: ¿Te acuerdas de...? ¿Cómo se llamaba?
5: Inge.
4: ¿Patas verdes?
5: Sí, mosquita, patas, ajá.
4: Ah, sí, ándale.
5: ¡No!
4: ¿Sí?
5: Mafafa mosquito,
4: sí,
5: ¿y
4: entonces? Sí, él es
5: ¿cómo se llama la reportera?
4: No sé.
5: ¿Mafafa?
4: No sé. Dromedarios Mágicos, la que se llama Fin de Semana. Son las 5:58. Ahí venimos. Hoy es

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0: supuesto que se llama Santa, que es la nueva rola de Mariana Uji.
1: Que... Marianita, un saludo a la Mariana.
0: La neta se la refuerzo.
1: Bien talentosa la Mariana, güey.
0: Sí.
1: Y aparte es muy buena persona.
0: Sí. Y aparte es muy guapa.
1: Muy guapa, ¿eh?
0: Muy guapa.
1: Sí.
0: Este... Y el cuando se juntaron el miércoles aquí en mi casa.
1: Ajá.
0: Montaron un estudio de grabación.
1: Ok.
0: Y María se aventó unos versos.
1: Ay.
0: Aquí en la sala. Está interesante ver la dinámica creativa de los que hacen música, ¿no? Ajá. Cómo los inspiran ciertas cosas que a nosotros podríamos dar por sentado, ¿no? Mm. O sea, como dices, güey. En la cotidianidad, ellos encuentran cosas ahí interesantes.
1: Interesante.
0: Oye, ¿te gusta Ricardo Farril?
1: Sí, claro.
0: ¿Ya hice cortocircuito?
1: No, güey.
0: Acaba de sacar su nuevo especial. Ajá. Está en YouTube.
1: Güey, lo voy a ver.
0: Háganse un favor, güey.
1: Güey, es un tipo lleno de talento. O sea, es un fregonazo para mí. No sé qué opinión tengas de lo que hace, pero güey, no mames, me encanta su humor, su sarcasmo, güey, su acidez.
0: Siento que en algún momento dejó de ser chistoso, en un momento de su carrera, a mí ya no me daba risa,
1: ajá.
0: Pero entiendo que era la parte donde estaba él en caos y nadie sabíamos, ¿no?
1: Fíjate.
0: Pues el especial se llama Cortocircuito, porque por primera vez habla de todo su pasar por las clínicas.
1: Ajá. A la bestia.
0: Y güey, o sea, fíjate que cuando empieza el especial, yo ya sabía de qué iba. Ajá. Más o menos el especial. Yo ya lo he visto en entrevistas post toda la crisis que le dio. Sí. Y todo este rollo.
1: Sí, yo también he visto.
0: Y de pronto como que
1: la más aburrida fue la de Roberto Martínez.
0: Sí. Sí, sí. Bueno, que también siento que Roberto ya algo, sí, le pasó, güey.
1: Sí, algo pasó con él.
0: Algo. Pero bueno, hablando de O'Farrill, me daba la impresión de que estaba pasándole lo que le pasa a la gente que era ultra mega drogadicta.
1: Ajá.
0: Y conoció al cristianismo.
1: Ah, sí, sí, sí. Ya es como.
0: Y de pronto no te quieren decir que no lo hagas, pero sabes que trae ganas de decirte no lo hagas. ¿Sabes
1: sí.
0: cómo?
1: Sí, sí, sí.
0: Ah, ok. Cuando empieza el especial, dije, no mames, va a estar de hueva esto.
1: Sí.
0: Pero dije, lo voy a ver porque entiendo que su dolor lo tiene que pasar a través de la comedia. Uh-huh. Para poder superar. Entonces yo lo veía como un, güey, este es el último ciclo.
1: De este güey,
0: de su proceso.
1: Ajá.
0: Y de ahí
1: etapa,
0: a ver qué va a pasar después, ¿no? No, no mames.
1: Está chido.
0: No mames, no mames, no mames. Es una locura. Y lo más loco es de que todo lo que te ríes, crees que es stand-up y no, güey. O sea, realmente pasó, güey. Y está documentado, sí. Pero nunca habíamos visto desde su perspectiva. Y, güey, te estás. Yo me estaba orinando a la risa.
1: La risa, güey, es como sí. lo dice, como lo... Güey,
0: sí,
1: en una de las entrevistas que no recuerdo con quién,
0: ajá.
1: Comenta que dentro de las personas, pues, que estuvieron ahí siempre, güey, fue esta otra comediante.
0: Sí.
1: No, es lesbiana, no recuerdo su nombre.
0: ¿Es qué?
1: Es lesbiana.
0: Eso tiene que ser.
1: Es que te la voy a describir, güey.
0: ¿Qué
1: te
0: tiene
1: la voy
0: que
1: a
0: ver?
1: Describir,
0: ¿qué
1: porque
0: sé?
1: Así la vas a identificar. ¿Qué? Más,
0: pues, ¿y qué sale encuerada?
1: No, a ver, es media gordilla, es media gordilla. Cabello sí, lacio, güey.
0: Sí. ¿Lacio?
1: Lacio. Güey, es bien pues le vale madre todo, güey. ¿Cómo se
0: gordilla,
1: llama?
0: ¿Cabello lacio corto o largo?
1: Sí, largo, güey. Largo.
0: No,
1: está...
0: no
1: vea, wey. Ay, güey, no. Se me fue el nombre, güey. Pero está bien cagado porque es una vieja que...
0: ¿Pero qué, no tiene chino?
1: No.
0: Hay una gordita... Bien chistosa que tiene el cabello chino largo, ¿no?
1: No, esta es una... Pues así, güey, así como te estoy diciendo.
0: No, pues no me estás diciendo mucho.
1: A ver, déjame ver si la tengo por aquí en YouTube.
0: ¿No es la del Tony Cole?
1: No
0: sé. ¿Que sale con el Slobo?
1: ¡No!
0: ¿No es la Camacho?
1: No, es amiga de la Camacho, pero no.
0: El Tony Cole está ahí en perro.
1: Ay, no la encuentro, güey. No, la tengo en mi YouTube del trabajo. Ay,
0: o sea, ¿te pones a ver eso en el jale?
1: Claro que no, Mariano.
0: Ah, okay. No. La que tiene que poner el ejemplo ahí.
1: Yo pongo el ejemplo. Bueno, el chiste es de que él comenta que es como de sus pilares, que nunca lo dejaron abajo, ¿eh?
0: Ajá.
1: Y me pareció bastante interesante porque esta morra güey, pues todo el tiempo está bien peda, güey.
0: Ajá.
1: Todo el tiempo. Okay. Entonces, pues está bien cabrón que...
0: Pero por decir...
1: Es ella, ¿cómo se llama? Isabel Fernández.
0: ¿Isabel Fernández?
1: Ajá, no lo ubicas, güey.
0: Pues es la de Club de Cuervos.
1: No.
0: ¿Cómo se llama la de Club de Cuervos? Ah, no, se llama Mariana.
1: Mira, es ella.
0: Ah, es que Isabel Iglesias, sí, discúlpame. A
1: es
0: ver.
1: Es ella.
0: Ah, sí, ya sé cuál es. ¿Pero cómo sabes que es lesbiana?
1: Ah, porque ella lo dice.
0: Ah.
1: Sí, ella lo dice. Tienen un programa de puras lesbianas, de hecho.
0: ¿Ah, sí?
1: Sí, está bien chido. ¿Cómo se llama? Está súper divertido.
0: Wey. Aprendiendo a recortar.
1: No, o sea, nuestro...
0: Con las tijeras.
1: No me acuerdo cómo se llama el programa. Aquí está, cosas que nos ponen... No. Ni nos caemos bien se llama.
0: Ah, mira.
1: Son todas ellas, güey.
0: Así debería de llamarse esta estación,
1: ni
0: ¿no?
1: Nos caemos bien, güey.
0: Sí, sí.
1: ¡Ah, yo me encontré al Cala!
0: ¿Hablando de? No, bueno, ya. O sea, solita. Eso es María Daniela y su sonido láser. La canción se llama Miedo. Lo acabo de decir sin decirlo. Así es este programa.

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0: viernes de señoras y por eso ponemos rolas de señoras. Esto se llama Rosa Pastel. Bueno, se llamó Rosa Pastel, es Belanova. No sé si te conté que mi última ida al Pal Norte.
1: Ajá.
0: Fui. Una de las cosas que quería ver era el regreso de Belanova. Y creo que ha sido de mis momentos más gays de toda la vida. Y me siento muy orgulloso de ello, fíjate.
1: ¿Por qué?
0: Porque
1: te sabías todas.
0: Pues iba con mi ex chica, que es muy, mucho más chica que yo. Y ella pues no sabía ni una canción, güey. Ella juraba que Rosa Pastel tenía que ver algo con la canción de Peso Pluma, que se llama Rosa Pastel.
1: No, yo ni sabía que Peso Pluma tenía una canción que se llamaba Rosa Pastel.
0: Sí, pero no. Es por Belanova.
1: Ajá.
0: Pero como que me dejó ser, ¿no? Entonces.
1: Sí.
0: Pues de pronto estás en un concierto, todo el mundo está cantando y
1: subiste los brazos y así.
0: No, está que loca, güey. Ahí.
1: ¿Cantaste Rosa Pastel? Es,
0: no, todas, güey. Y hubo un momento, y es que esta canción, güey, pues es el grito desesperado de una mujer, ¿no?
1: Sí.
0: Que de alguna manera ideó o idealizó toda la vida con una pareja. Y al final de cuentas no pasó, ¿no?
1: Sí.
0: Pero, güey, es que se ve tan cabrón cuando hay, no sé, 40 mil hombres. Bueno, no, 40 mil personas, ponle tú que la mitad, 20 mil hombres, cantando.
1: ¡Rosa Pastel!
0: Sí, ¡soy esa mujer! ¡La madre de tus hijos, güey!
1: ¡A madre!
0: ¡Y el pedo de tus hijos! Sí, así. Y el pedo es que a un lado de nosotros había una flota así como muy nutrida.
1: Ajá.
0: De como unos 15 cabrones.
1: Okay.
0: Que obviamente pues se veía que esos güeyes
1: eran,
0: sí,
1: Rosa Pastel.
0: Sí, sí, cabrón,
1: sí,
0: ¿no?
1: Sí, sí. Shortcito rosa. Sí,
0: no, durísimo. Y pero fresísimo de Monterrey, sí, ¿no? Y un momento donde a mí me vieron cantando solo, porque pues obviamente.
1: Y te acoplaron, güey.
0: Sí, güey.
1: Te abrazaban, güey.
0: Sí, güey. Sí, güey. Sí, güey. Sí, güey. Sí, fue un momento muy bonito.
1: Estoy acá en Monterrey.
0: Sí, sí. Dije, nada. ¡Órale, primo!
1: ¡Ay!
0: No, todo
1: y
0: bien.
1: Y arribón de
0: no,
1: primo.
0: No, todo bien. No, o sea, creo que soy. No tengo masculinidad frágil, al contrario, no me importa. Pero sí fue un momento así como muy de que, güey, caí en cuenta de que estaba cantando una canción que meramente está escrita.
1: Sí,
0: y hecha para mujeres, güey.
1: Totalmente, güey.
0: Y sí.
1: Güey, yo hace años, digo, hablando ahorita de Belanova, hace añísimos, imagínate, estaba haciendo mis prácticas profesionales.
0: ¿Ya existían?
1: Ya existían, güey.
0: No mames, pues ¿cuántos años tienen de carrera? ¿50 o qué?
1: Calla. Entonces estaba haciendo mis prácticas en Televisa, güey. En un programa que se llamaba Nuestra Casa. Estaba Coque Muñiz.
0: ¡No mames!
1: Sí, güey, estaba Raquel Vigorra, Claudia Lizaldi y la señorona que ya falleció, que no recuerdo cómo
0: pues
1: se llama.
0: Todos ya fallecieron, ¿no?
1: No. La dama del buen decir, que Talina Fernández, ya me acuerdo.
0: ¡Ay, no mames!
1: Wey.
0: Ella era la. Ah, no, ella sí, ya sé quién es,
1: sí,
0: Talina,
1: sí,
0: Fernández.
1: Sí, la dama del buen decir. Que me encantaba porque la señora en cada corte se salía a fumar su cigarrito. Wey.
0: Ah, pues cómo no.
1: Y yo me salía con ella, ¿no?
0: Bien.
1: Bueno, el chiste es de que pues estábamos ahí nosotros haciendo nuestras prácticas y demás, y llegó Belanova.
0: Ajá.
1: ¿No? Y pues en ese entonces, no sé ahora, a lo mejor ya cambió y demás.
0: Seguramente sí, han pasado muchísimos años.
1: Insoportable.
0: Ah, ¿Denise?
1: Sí, güey.
0: Pues es que estaban en su peak, ¿no?
1: Sí, sí, sí, estaba.
0: Era la mujer más importante, sí, de México en, sí, ese, sí, momento.
1: Sí, sí.
0: O sea, del pop, me refiero,
1: sí,
0: ¿no?
1: Sí, del pop.
0: O sea, porque
1: sí,
0: no había nadie, güey.
1: Pues estaba esta.
0: ¿Quién?
1: La chaparrita, muy talentosa.
0: Ah, bueno, Natalia Furcade.
1: Natalia, güey.
0: Pero estás hablando de otro.
1: Güey, es que casi estuvieron invitadas en ese programa, pues, como una semana.
0: ¿Conoces a Natalia Furcade?
1: Sí, güey.
0: Yo estuve muy enamorado por muchos años de Natalia Furcade.
1: Y entiendo por qué.
0: Siento
1: súper,
0: que
1: súper, súper talentosa, güey.
0: No, y alivianadísima,
1: con su guitarrita siempre, güey.
0: Sí, chaparrita, ¿no? Sí.
1: Ajá,
0: sí,
1: acuerpadilla, güey.
0: Sí, sí,
1: y así, buen pedo,
0: sí,
1: ¿no?
0: Sí.
1: Y
0: sí,
1: la otra.
0: Oye, pero se ve que era re loca, ¿verdad?
1: Sí, sí, sí. Sí. Y la otra llegó acá como, no sé, ¿no? Como diva.
0: En diva, sí,
1: en diva,
0: claro.
1: Y no se paraba, o sea, no se dejaba de ver en el espejo. Eso no importa, ¿no? Yo también.
0: Ajá.
1: Pero el punto es de que cuando empezó a cantar, güey,
0: ajá,
1: canta muy bien.
0: Sí, sí canta, sí.
1: Pero sus agudos,
0: ajá,
1: me molestaron tanto al oído.
0: Ajá.
1: O sea, Obviamente el estudio no estaba como acondicionado para su voz, ¿no? Okay. Para que cantara, sí, ¿no? Pero habían pasado muchísimos artistas como Ricardo Montaner y wow, no manches, o sea,
0: bueno, ya sé que también estás metiendo a Ricardo Montaner en la ecuación de Belanova, no creo que...
1: Yo sé, pero yo recuerdo claramente, güey, que su zumbido de voz, su timbre de voz, a la bestia castraba el oído. Sí. Y yo me sabía todas sus rolas porque yo era fan.
0: Ajá, pero, o sea, ¿te refieres que en el disco no te molesta, pero en vivo era muy molesto?
1: Sí, ahora quiero saber si cuando la fuiste a ver no, pues me imagino que estaba ecualizada y todo el desmadre, ¿no?
0: No me acuerdo de nada de ese maldito día.
1: Pero es una experiencia,
0: o sea,
1: que tuve.
0: Tengo, ¿sí sabes cuál es la luz de estrobo?
1: Sí.
0: La que se apaga y se prende.
1: A la bestia.
0: Y cuando la están apagando y se prende, ya ves que te vas moviendo y parece que faltan fotografías, o sea, que faltan pedacitos, así, de ese día.
1: A la bestia.
0: Sí, o sea, me acuerdo estar muy contentito con mucho calor. No, lo que pasa es que esa es una anécdota muy cabrona.
1: Ajá.
0: Que digo, es larga, pero recién había cambiado la gerencia en la estación de radio para la cual yo trabajaba.
1: Ajá.
0: Y esa gerente venía de Mexicali.
1: Ok.
0: Y esa fiesta es como muy famosa en Mexicali, Tijuana, ajá, Sonora. Y mi primera encomienda fue conseguir boletos.
1: Ok.
0: Para ese evento. Y ya no había, porque se acaban rapidísimo. Y me acuerdo que marqué al número de ventas para ver si había boletos. Y yo apliqué el charolazo de que hola, soy Mario Marchena, soy el director. Bueno, no era director de nada, pero me acuerdo qué era acá. Y estoy hablando de tal empresa, tal, para ver esta onda y bla, bla, bla. Y me dice la persona, me dijo, ¿sabes qué? Yo no te puedo atender, pero te voy a dar un celular de alguien que seguro te puede solucionar tu problema. Pues me dieron el teléfono de la hija de Cheto, güey.
1: No es cierto.
0: Te lo juro, güey. Era un número gringo, pues bien coronado, no sé dónde fregados vivirán. Y me contesta y se asustó, güey, porque dijo, o sea, ¿quién te dio mi número? Y le dije, no, pues es que hablé tal. Me dijo, ¿sabes qué? Discúlpame, este es mi número personal, pero te voy al de mi asistente. Y cuando me marcó el asistente, dijo, todo sí. Y nos dieron unos muy buenos boletos.
1: No mames, ¿por qué no te conocía, Mariano? Ah, ya lo conocía. ¿Por qué no trabajaba
0: contigo?
1: Me
0: fui con tu marido.
1: Wey.
0: Fui con tu marido de Glumac.
1: Ya me acordé.
0: ¿Ya ahora entiendes por qué no me acuerdo de varias cosas? Sí, ¿tú trabajas en TVs?
1: No, ya trabajaba en Pampas.
0: Ah, atrás en Pampas.
1: Yo estaba en Enanitos Verdes, un pedo así, güey, horrible, güey. Sí. Perdón, no que esté horrible, pero.
0: Bueno, diferente. No
1: sé, diferente, sí.
0: Ah, pues ahí fue. Y me acuerdo que llegamos, pero
1: en
0: yo tenía.
1: Sunset, ¿no? No sé
0: sí,
1: Valle
0: Sunset. Pero haz de cuenta que, güey, no, horrible porque. No me dieron boletos físicos, me dijeron, vas a estar en la lista, güey.
1: Ok.
0: Entonces yo iba con mi gerente, con los amigos de mi gerente y su ahora esposa, su novia. Entonces él quería quedar bien con su novia.
1: Ajá.
0: Y venían todos de Mexicali, güey. Y yo, güey, y si fue pura mamada y
1: claro.
0: Acá. Y no, sí, güey.
1: Sí estabas en la lista.
0: Sí estaba en la lista, güey. Y nos dieron unas pulseras muy cabronas porque pues venían de directo.
1: Sí.
0: Yo creo que debieron de haber corrido a esa persona por pasarme ese número.

0: Y ya, pero cuando entramos ya no había mesas, güey. Ah. Pero nos vieron las pulseras y nos mandaron poner una mesa hasta enfrente, güey.
1: Wow.
0: No, fue una locura, güey. O sea, haz de cuenta que es de los días que más suerte he tenido en la vida.
1: Qué chido.
0: Y quedé así como de
1: huevo. Súper bien.
0: Sí, cabrón, sí. No, y además nos pusimos
1: el que lo logra.
0: Pedo. Nos pusimos un pedón tu marido y yo.
1: Sí.
0: Endemoniado.
1: Claro que recuerdo.
0: Sí.
1: Sí, que todavía nos vimos que era la primera, un pedo así, güey. Seguramente.
0: En el extinto Red Lion.
1: Ah, sí, sí.
0: Hablando
1: sí.
0: de rolas que en mi momento gay.
1: A ver.
0: Esta es muy buena, ¿no? O sea, me gusta mucho. Es las de la intuición de Shakira.
1: Sí.
0: Además, el video está.
1: Cuando me gustaba sexy. Shakira.
0: ¿Ya no te gusta?
1: Ya no tanto, la neta. Si te soy muy honesta, ya no tanto. No me funen.
0: No, está bien.

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0: recorrido de 34 kilómetros.
1: Para RCG Noticias, Luis Daniel Rodríguez.
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1: ¡Oye!
2: ¡Ew!
1: Tengo noticias que dar y se me ha olvidado.
2: ¿Qué pasó?
1: Nada, lo que pasa es que no estoy acostumbrado a que me pasen menciones.
2: Ajá, y se te habían olvidado.
1: Sí, por eso no me las pasan, porque nunca las hago.
2: ¿Pero qué? ¿Qué tenemos que hacer?
1: Es que fíjate que le estaba platicando hace rato lo de las paellas.
2: Ajá.
1: Pero también, digo, no todo es party.
2: No.
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2: Oye, pues es una muy buena oportunidad, la neta.
1: Sí.
2: Hay que aprovechar.
1: La neta, sí. Siento yo que en algún momento en la preparatoria me dieron como bases de contabilidad y me las pasé por allá con trufo. Ajá. Y ahorita sí digo, güey, no mames.
2: ¿Por
1: si eran
2: qué no
1: herramientas de vida, güey?
2: Sí, güey.
1: Administración también.
2: Sí, sí, sí.
1: Sí, pero son herramientas de vida.
2: Que, ¿no?
1: Sí, uno va. Yo me pues, creé artista.
2: Bueno.
1: Y yo.
2: ¿Para qué te digo? ¿Para qué te cuento?
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2: Sí, cómo no.
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1: Te digo una cosa. Una vez me dieron el hack de comprar la carne ahí para ajá. asar. Diezmillo. El diezmillo lo venden ahí.
2: Ajá, sí, sí, sí.
1: Porque me comí unos tacos
2: okay.
1: que hizo un conocido. Y dije, güey, no mames, están buenísimos. Le dije, ¿dónde compras la carne? Ajá. Y yo dije, no, pues me va a dar así un María Luisa, el Costco. Me dijo, no, carne. Me dijo, ve ahí justamente con los amigos de El Florido. Me dijo, pide el 10 mío.
2: Y ahí.
1: Y a veces lo tienen ya listo para llevarte ajá. y todo. Y ese me dijo, ese es el bueno. Y le digo, neta. Y me dijo, sí, cabrón, es que como está tan barato,
2: ajá.
1: venden un chingo, entonces siempre está fresco.
2: Siempre está fresco.
1: Nunca se queda congelado. Y yo, tiene sentido. Hicimos la prueba y no.
2: Qué rico. Pues ahí aprovechen para este fin de semana y hagan una carnita asada.
1: Es que no te ha tocado, pero ya estoy haciendo papas asadas.
2: No.
1: O sea, la papa sí, la meto al asador y luego la abro, le echamos quesito.
2: Quesito y carne.
1: Y luego un chingo de mantequilla así, pero luego la vuelvo a cerrar y luego asamos la carne así.
2: Qué rico.
1: Picamos y se la ponemos encima y ya está la cremita y la salsita y guacamole.
2: Bien. Bien, bien, bien.
1: Dico, dico.
2: Le voy a hablar más seguido.
1: Qué chico.
2: De todo lo que me estoy perdiendo, ¿verdad?
1: Sí, antes. No, pero ya me di cuenta que nunca hemos sido amigos, solo hemos muy buenos compañeros de trabajo.
2: Mira, cállate.
1: ¿Eh? Porque nomás no, se acabó el.
2: Claro que no.
1: El
2: empiezan las responsabilidades.
1: Eran las mismas, ¿eh?
2: No, claro que no.
1: Claro que sí.
2: No, yo no tenía mamá en casa, no tenía trabajo godín. No, sí.
1: ¿Qué hacías antes entonces?
2: Nada.
1: Pues sí.
2: Nada.
1: Nada.
2: Trabajaba yo, era mi propia jefa.
1: Ah, ¿ya no tienes cuentas?
2: Sí, todavía.
1: ¿Del hotel?
2: Sí, todavía tengo la cuenta.
1: Ese hotel está chido, ¿no?
2: Sí, la neta, sí, ya ha crecido, que es lo importante.
1: Lo has hecho crecer, sí.
2: Sí, lo he hecho crecer. Ahí en San Carlos, en Baja Sur.
1: Ajá.
2: Sí, es un hotelillo y pequeño que ha ido creciendo y la neta está bien chido.
1: Qué chido ser parte del crecimiento de un proyecto tan bonito, ¿no? Como ese.
2: Sí, sí, sí.
1: ¿Y ya te has hospedado ahí?
2: Sí.
1: ¿Y si
2: ya fui, pues fui a tomar fotos, material y demás. Y está bien a gusto y muy limpio, güey.
1: Eso la es bien neta, importante, ¿no?
2: Bien importante, está súper limpio. Los cuartos son muy amplios.
1: Ok.
2: Y pues está a 10 metros del mar.
1: ¡Joder!
2: O sea, tienes la vista increíble ahí.
1: ¡Órale!
2: Y luego tienen una terracita y todo lo que comes ahí, pues súper fresco cuando es del mar. Y súper rico.
1: Sí vi unas historias que así les hacen así, ¿no? Ahí en la mera playa.
2: Ahí mero.
1: Vamos a rolar y te regresamos. Bueno, no, no, voy a poner otra, pero vamos a poner esta.
2: A ver.
1: De los chicos del norte. ¿Sabes qué? Y Mikey. ¡Ahí venimos!

0: eso, Big Mama, la canción es de Kevis y Mikey. Itzel Ortuño está ya haciendo radio y aparte está chismeando ahí.
1: Estoy en una videollamada.
0: Ah, mira nada.
1: Mira, ya
0: más.
1: Se están despidiendo de mí.
0: ¿Se están despidiendo de ti?
1: A ver, pero yo quiero seguir viendo el recorrido, pues.
0: Sí, se vale hacer las dos cosas, ¿eh?
1: Ahí está todo. Oigan, voy a mutearlo tantito.
0: ¿A quién? Ah, ok, ya. Oigan, ya estamos en la recta final del programa, ya que sí nos vamos. Pero hay muchas cosas que hacer este fin de semana. Mañana es la verbena. Creo yo que es una de las fiestas más divertidas y más chidas de todo el año.
1: ¡Qué chido!
0: Aparte es en Plaza Santo Tomás, que ahorita la plaza está súper hype, ¿no?
1: Sí, todo es ahí.
0: Está la Besti, está la Bet Noir, está también ahí el... ¿Cómo se llama? El guajolote de oro,
1: de
0: ¿no?
1: oro. Mezcalito.
0: Mezcalito sí. Rico. Está Aurora.
1: Ajá.
0: Está ahí Alta Baja. Pero la neta, te voy a decir una cosa. Creo que ya sé cuál es mi nuevo bar favorito, güey.
1: ¿Cuál?
0: Loca, güey.
1: Uy, nunca he ido.
0: No mames,
1: no
0: los tragos están.
1: Loca, güey.
0: Están de no mames, güey. El flaco y el doctor.
1: Ajá.
0: Están locos, güey.
1: No mames.
0: Es una locura. Saludos al flaco, que la neta. Si alguien me está escuchando y lo conoce, al rato que vaya a ir, le dice, güey, hay un tonto te mandó saludos en la radio.
1: Vale, no conozco loca, pero voy a ir próximamente.
0: Muy bien. Oye, pues ya despídate, pues para que sigas ahí,
1: Oigan, pues muchas gracias por escucharnos. Es viernes, disfruten su fin de semana y pues inicien el lunesito, ¿no?
0: Ajá.
1: Pero todavía no piensen en él, acuérdense. Hay que vivir el presente, aquí y ahora.
0: Aquí y ahora. Es que es viernes de señoras.
1: Es que es viernes de señoras, acuérdense. Y ahora no me quejé, así es que hay que disfrutar el fin de semana que viene, bueno.
0: Oigan, también el domingo es, pues es las paellas, ¿no? Va a estar divertido.
1: Ay, qué bonito, las paellas, ¿eh? Totalmente.
0: La Olivas no me invitó.
1: Diviértete mucho, Olivas, diviértete.
0: Sí, y el señor Carlos Martínez. Pero ya les digo nada porque luego yo me invitan, sí, ¿no? Y no trabajo. Sí,
1: ajá, así es. Entonces
0: nomás
1: ya.
0: Me hago güey.
1: Ya, mejor que se diviertan ya y no me que quieren. Lo disfruten.
0: Ya no me quieren. Pero bueno. Adiós, bye bye. Que Dios los bendiga dos veces más que a mí. Saluditos al buen Alfredo Ríos, que nos está escuchando. El buen Alfred.
1: Saluditos.
0: Que me está haciendo recordar momentos oscuros de la vida nocturna.
1: Ok.
0: Que en mi defensa, él está testigo de que es como yo digo la historia y okay. No como otros dicen que es.
1: No lo sé.
0: Ah, ¿no me crees?
1: No, sí, te creo.
0: Pero bueno. Pues hay que cerrar con Will Smith, ¿no?
1: ¡Ándale! A todas.
0: Quieren, chico, Will. Son las 5:55. Bye bye, adiós.
1: Bye.
0: Gracias al Cristian Miranda que nos enlazó.

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1: Encuentros con la base, militantes, simpatizantes de Morena, así como reuniones con sectores productivos y habitantes del Valle, conformaron la agenda de Armando Ayala en Mexicali, donde reiteró su llamado a mantener la unidad dentro de Morena de cara al proceso interno para definir la titularidad de la coordinación estatal de los comités para la defensa de la transformación.
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1: En una acción conjunta, el gobierno de Ensenada y el Consejo Coordinador Empresarial de Ensenada pusieron en marcha el primer corredor de la infraestructura verde en la calle Juárez, en el corazón de la zona centro. Se plantaron 13 árboles y 40 suculentas en banquetas ubicadas entre las avenidas Obregón y Castillo.
0: RCE informa.
1: México se presenta con una delegación de 13 clavadistas en el Campeonato Mundial Juvenil de Clavados 2026, competencia que reunirá del 21 al 28 de agosto a los mejores exponentes de las categorías en Rijeka, Croacia, donde el equipo nacional buscará mantener el protagonismo alcanzado en la edición de 2024.
0: Para RCE Noticias, Luis Daniel Rodríguez. 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
3: 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Durante la asamblea, las familias de Puerta de Plata expresaron su respaldo al senador con licencia y, al mismo tiempo, plantearon las necesidades principales de la comunidad. El encuentro permitió establecer una agenda de trabajo construida desde el territorio. Ayala Robles destacó que la construcción del segundo piso de la transformación requiere mantener la cercanía con las comunidades y continuar trabajando de la mano con quienes durante años han impulsado el cambio desde las colonias. 66ª legislatura, justicia para todos, Senado de la República.
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